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1: Son las 8:06.
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0: Son las 8 y 12 minutos.
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Demuéstrale que se va a tener que poner más hijo de... si te quiere volver a ver llorar. 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

0: Son las 9 y 24 minutos.
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0: Son las 9:31.
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0: Son las 9:45.
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infierno. 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
1: Son las 10 con 9 minutos.
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0: Son las 10 con 32 minutos.
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0: Son las 10 con 54 minutos.
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0: Son las 11:36.
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0: Son las 12:02.
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0: Son las 12 y 24 minutos.
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0: Son las 12:46.
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0: Es la 1:11.
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0: Es la 1:33.
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0: Son las 2:41.
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0: Son las 3 y 4 minutos.
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1: Son las 3:25.
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3: Eran las 5 en la...
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0: Son las 3 con 51 minutos.
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0: Son las 4:37.
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1: Son las 5 en punto.

a tener miedo de venir a chihuir volando. Mi compadre Eugenio Caballero, en Barinas, la finca Los Caballos.

0: Son las 5 con 29 minutos.
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Amigos todos, vivir es remendar largas carreras, ásperos caminos, empinadas subidas, siempre la frente erguida manteniendo fijo el mirar de la luz divina, la fuerza de fe para seguir adelante a pesar de lo largo del camino, aunque algo nos hiera o incomode, porque es allí donde reside la resolución de transformar realidades, satisfacer necesidades y resolver con alternativas cada

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1: Son las 5:44.

0: Son las 5 con 52 minutos.
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0: Son las 6:04.
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0: Gracias. Véngase para acá.
1: Gracias.
0: Un aplauso bien bonito para mis muchachos del Mariachi Chapala de León, Guanajuato. ¡Qué Catrín!

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1: Son las 6:11.

0: Son las 6:46.
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0: Son las 6 con 54 minutos.
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0: Son las 7:08.
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1: Ay, es que no. Es que todavía no es la fiesta.
0: ¿Y la de besitos no te la sabes?
1: La de besitos ahorita es muy... mira. Es que son las 8.

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2: Bueno, sí.

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0: Es la 1:14.
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0: Es la 1:21.
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0: Es la 1:27.
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3: Ok, y cerramos esta gala, compadre, con un artista de la casa. Un artista con un talento increíble. Recibamos con un fuerte aplauso a nuestro compadre Gerardo Gómez. Bien fuerte el aplauso para él. Con esta canción que en el 2007, compadre, salió y se convirtió en un éxito nacional. Esa bonita canción que todos conocen y dicen, muchachos.
4: Gerardo Gómez, Grupo de...

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4:05 en atardecer merideño, 4:05 minutos, iniciando la segunda hora con el avispón, aquí en atardecer merideño. Saludos a todos nuestros queridos oyentes a esta hora de la tarde, en sintonía de CDR 98.7 FM. Dixon García continúa en el control técnico frente al micrófono. Ernesto Balsa, a través de CDR 98.7 FM Mérida, Pregón 95.7 FM Mucutuy, Sureña 95.7 FM en Aricagua, cubriendo todos los pueblos del sur, parte del estado Barinas, parte del estado Apure, todo el estado Mérida, a través de la frecuencia 987 Circuito Divenza Radio. 4:06 minutos, nuestra línea telefónica 0414-747-5087 para sus complacencias, nuestra cuenta de Instagram, @soyatardecermerideño, nos pueden seguir. 4:06 minutos, saludos a los oyentes en los llanitos de Tabay, están pidiendo un tema de impacto tropical. Por acá nos escribe el colega abogado Néstor Abreu, en sintonía del programa rumbo al momento que celebraremos nuestro 30 aniversario de graduación de abogados. Así es, el próximo 6 de diciembre estaremos celebrando 30 años de haber recibido nuestro título de abogado. Dios mediante, estaremos de nuevo en el aula magna recibiendo el respectivo reconocimiento de parte de las autoridades de la Universidad de los Andes. Orgulloso de formar parte también de la Universidad de los Andes durante todos nuestros años de estudio, de haber recibido el título de abogado. 30 años, gracias a Dios, gracias a la vida por permitirme también compartir este título con todos nuestros amigos a través de nuestra actividad laboral, nuestros trabajos. Saludos cordiales para todos. Para todos los compañeros que recibieron junto a este servidor el título de abogado en la ilustre Universidad de los Andes. 4:07 minutos en atardecer merideño. Saludos a esta hora de la tarde para nuestros amigos oyentes en el transporte público, los amigos de la línea Unión, línea San Benito, línea Los Chorros, la otra banda, los amigos de la línea Lagunillas, los Caracoles, los amigos que van rumbo a la ciudad de Tovar a esta hora de la tarde, en sintonía de atardecer merideño, los amigos oyentes en la línea Cultura, línea Arzobispo Chacón. 4:08 minutos. Aquí está el grupo Serranía, Si Libre Fuera.

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Saludos a esta hora para... ¡Ay! Nos escribe Alberto Rangel, la última lágrima. Saludos a Alberto Rangel y su esposa Ediluz Cerrada de Rangel, allá en Ejido. Bueno, Alberto Rangel fue cliente de este servidor en el programa La Voz del Sur hace ya muchos años. Su heladería se llama, o se llamaba, La Última Lágrima. La Última Lágrima. Fíjense dónde estaba La Última Lágrima. La heladería La Última Lágrima se trasladaba al cementerio de Ejido y ahí vendía sus barquillas. Se enteraba cuando había un sepelio y se iba con su moto a vender sus barquillas. Por eso es que la heladería se llamaba La Última Lágrima. Saludos, Alberto Rangel.

4:36 en Atardecer Merideño, 4:36 minutos. 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Les recuerdo que este domingo será el sorteo de los premios de la rifa que tiene programada el padre Juan Cancio Márquez, los grupos de apostolado de la parroquia eclesiástica Espíritu Santo en la ciudad de Ejido. Todavía quedan tickets, ustedes pueden colaborar por tan solo $10. Recuerden, el premio mayor, primer premio, una moto 0 kilómetros. El segundo, tercero, cuarto, quinto premio, una novilla para cada premio.

sexto premio una freidora de aire y el séptimo premio una licuadora. Ustedes pueden participar colaborando, adquiriendo su ticket por tan solo $10. Esto es como quitarle un pelo a un gato. Así que les invito para que apoyen esta gran obra, la obra de Dios, para poner esa iglesia bien bonita. El padre Juan Cancio Márquez también está invitando para este domingo, para que lo apoyen con una vendimia que están preparando con todo el equipo de la Parroquia Espíritu Santo. Habrá tortas, quesillos, pastelitos andinos, la chicha andina, el café que no puede faltar. También nos envían que hay pollo horneado, sancocho de gallina y costilla. ¡Ay, qué provoca esta hora! Para celebrar el Día del Padre el domingo, así que no pueden faltar. En la vendimia que está programando también el padre Juan Cancio Márquez, muy cerquita del Centro Comercial Centenario, al lado del Templo Espíritu Santo en la ciudad de Quito, en la Avenida Centenario, a partir de las 7 de la mañana habrá agrupaciones musicales en vivo, así que pasar un domingo diferente en la ciudad de Ejido, en esta vendimia que se estará preparando para el próximo domingo 21 en la ciudad de Ejido, y todos a seguir adquiriendo sus tickets correspondientes. 4:40 minutos. ¿Qué tal los serranitos? Noche de parranda.

0: 4:47 minutos en Atardecer Merideño. Saludos a la familia Bustos en Cacute. Por acá nos escriben con placer a la abuelita Magdalena Monsalve en el sector Mucumí, de parte de Alondra, que la quiere mucho. Saludos para ella, en sintonía del programa. Estamos en la recta final del programa. Gracias a nuestros queridos oyentes por su sintonía, por acompañarnos en estas dos horas a través de CDR 98.7 FM. Gracias a Sureño 95.7 FM en Aricagua, su director Ramón Pérez Araque, Oscar Torres, Anaíris Pérez, Martín Araque, Jorge Luis Araque, Nayibe Lobo, a Julio Salinas Barrán, Elio Peña, de la familia de Sureño 95.7 FM. Gracias a Pregón 95.7 FM, su director Freddy Ramón Altuve, Manuel Gómez, Carlos Oscar Altuve, Johnny Araque, David Quiñones, Elías Ramírez, de Pregón 95.7 FM, el Mucutuy. 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Les acompañamos Walter Uzcategui en la gerencia de la estación, Dixon García en el control técnico y musicalización, frente al micrófono Ernesto Balsad Ugarte en la dirección de CDR del licenciado Federico Vique Monteverde. Les invito cordialmente para mañana, Dios mediante, a las 13 en punto, estaremos de nuevo con ustedes. ¡Feliz atardecer merideño!
1: Son las 4:49.

0: minutos. Son las 4:49.
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0: Son las 5 y 4 minutos.
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1: Son las 5:28.

0: Son las 5 con 53 minutos.
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3: Son las 6 y 4 minutos.
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0: Son las 6:11.
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Traste a que esa persona nunca ponga de su parte para comprenderte y mucho menos para darte lo que necesitas.

0: Tenemos las 7:03 de la noche. ¿Qué tal, amigas? ¿Qué tal, amigos? ¿Cómo están todos ustedes? Muy, pero muy buenas noches. Reciban el saludo muy, pero muy cordial y lleno de emoción, por supuesto, lleno de mucho cariño, de mucho amor para todos ustedes, de este servidor, Johnny Araque. Quiero darles la bienvenida. Sí, ya lo saben, hoy es miércoles, así que nos toca el especial de Todito para que se lo gocen completito. Hoy miércoles 4 de marzo del año 4 de marzo. Dios, ¿qué pasaría el 4 de marzo que se me vino esa fecha a la cabeza? Hoy es 17 de junio del año 2026. 17 de junio del año 2026. Y esto es el especial de Todito, como es costumbre todas las noches de miércoles, a través de la 95.7 FM. Saludos especiales para todos los que están allí al otro lado de la radio, como siempre, en total sintonía de esta su emisora favorita.
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0: Bueno, vamos a estar acá con ustedes hasta las 9 de la noche, como siempre. Ya el número de la estación está a su completa disposición, el 0416-575-5857. Ya ustedes se saben las reglas de este programa, ¿verdad? Ustedes solicitan su tema musical, cualquier género, no importa, y nosotros

Muchísimo gusto, lo estaremos lanzando al aire, le estaremos metiendo vatios a esa canción que ustedes tanto quieren escuchar a todo volumen allí, en donde quiera que se encuentren. El saludo especial para todos nuestros oyentes en las parroquias vecinas, para todos los que están en sintonía a través de la WWW desde cualquier lugar del mundo mundial. En la dirección general de la estación, el profesor Freddy Ramón Altuve Rojas, también conocido como el diácono. En la coordinación general, el licenciado Manuel Alberto Gómez. En la coordinación de programación, don Carlos Oscar Altuve. Y en la coordinación técnica, el profesor Héctor Denzi Sánchez. Acá en la conducción y la producción del espacio, este servidor y amigo de todos ustedes, Johnny Araque.

0: Bueno, y comenzamos el programa con este tema. Se llama No la llamen infiel y es del cantante Luis Alfonso, nada más y nada menos. Buen tema para comenzar el programa. Ya lo saben entonces, mi gente, pueden comunicarse al 0416-575-5857. Soliciten su tema musical predilecto y nosotros con muchísimo gusto los estaremos complaciendo. Hoy vamos hasta las 9 de la noche. Hoy estoy seguro, hoy tengo toda la fe puesta en Corpoelet. Yo sé que no va a pasar nada y vamos a estar con ustedes hasta las 9 de la noche. Aunque estoy seguro que muchísimos están en modo mundial. Están allí pegaditos al televisor disfrutando de los diferentes partidos de fútbol. Lo que tiene que ver con el Mundial de la FIFA 2026.
1: ¡Ahí me voy, señorazo!
0: ¡Ya está el lío! Bueno, comencemos con información importante para toda la comunidad de Mucutú y para el día de mañana, jueves 18 de junio. Mucha atención, estará pasando el servicio de aseo por las calles y avenidas del poblado. De igual manera, se le informa a la comunidad de La Veguilla que el servicio de aseo también se realizará allí en dicha comunidad. Repito, mañana jueves 18 de junio, así que para que tomen las previsiones. Ya saben cómo deben sacar los desechos, bien envueltos, ¿sí? En bolsas, costales, cajas, lo que sea, pero bien envueltos allí para que no vayan a producirse, como decía mi abuela, un reguero por todas esas calles del pueblo. Ya saben, los animalitos de la calle por allí que hacen de las suyas. Mañana entonces, 18 de junio 2026, servicio de recolección de aseo por todas las calles y avenidas del poblado y también en la comunidad de La Veguilla.
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0: Bueno, déjenme contarles, mis queridísimos oyentes, que los extrañé muchísimo. Ya creo que eran par de miércoles que no habíamos podido estar con ustedes. Hoy sí, por fin, no se imaginan las ganas que tenía de poder estar acá y compartir con ustedes nuevamente este especial de Todito para que se lo gocen completito. Así que muchísimas gracias por ser pacientes, por esperarnos. Ustedes son más fieles que una novia de pueblo, decía. Sí, novia de pueblo, porque yo recuerdo que antes, hace mucho tiempo, uno se iba, o novio de pueblo, mejor dicho, porque se iban para la ciudad a trabajar y pasaban los años y los meses, y cuando volvían todavía lo tenían a uno como novio, ¿sí? Uno mandaba cartas. En esa época no existían celulares ni un carrizo de eso, nada. Eran solo cartas escritas a mano, con muchas lágrimas, uno las mojaba en lágrimas. Así que bueno, ustedes son más fieles que novio de pueblo, así que los quiero mucho y síganse portando así. Vámonos con música, esto apenas comienza y se llama el especial de Todito para que se lo gocen completito.
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Las 7:13 de la noche acá en el especial de Todito a través de la 95.7 FM, la señal número uno en todo el sur merideño. El saludo especial para todos los miembros de la radio, la mejor radio de todas, sin duda alguna, la que tiene la mejor música, la que tiene los mejores locutores. Eso lo digo yo.

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Bueno, el domingo 14 de junio, el señor Juan Sosa extravió un manojo de llaves por acá, por las inmediaciones del pueblo de Mucutuy, por las diferentes calles. No se sabe dónde, pero en algún lugar extravió un llavero. Dice que es un llavero ecuatoriano. Sí, creo que tiene la bandera de Ecuador, que se confunde fácilmente con la de Venezuela, ¿verdad? Tiene los mismos colores. Bueno, si alguna persona por allí encontró un llavero ecuatoriano con un manojo de llaves, tiene varias llaves allí, pues pertenecen a este señor, Juan Sosa. Si alguien las tiene por allí en su poder, las puede llevar hasta a casa de la señora Urbana. Pueden traerlas hasta acá, hasta la estación. Hay buena gratificación. Hay recompensa. Así que bueno, si la persona que encontró este llavero

ya saben, pertenecen al señor Juan Sosa y las puede llevar allí a casa de la señora Urbana en la calle de Santa Dubíges o la pueden traer hasta acá, hasta la radio. Bueno, ya reportan sintonía desde Mucutuycito. Saludos a toda la gente de Mucutuycito, a toda esa gente fiel oyente de la 95.7 FM. Ya vamos a buscar un tema por acá. Nos están solicitando tema de Jason Jiménez. Claro que sí. Eso va a sonar acá en el especial de Todito. Esto es reciente. Esto es de Jennifer López con el DJ David Guetta. El tema se llama Save Me Tonight. Sálvame esta noche. Vámonos con más música. Esto fue solicitado. Es de Jason Jiménez.

Ya tenemos las 7:25 minutos de la noche acá en el especial de Todito para que se lo gocen completito a través de la 95.7 FM. Bueno, el saludo para nuestros oyentes en México, en los Estados Unidos y en Canadá. Estoy seguro que debe haber por allí algún mucutullero coladito por allí en alguno de los estadios, pasándola bien, disfrutando de esos juegos del Mundial de Fútbol en vivo. Saludos para esa gente que está por allá. Por acá tengo información desde Mucucharaní. Dice, para hacer la invitación a la gente de Mucucharaní, para que el sábado vayan, o los que quieran ir a buscar la reliquia de San Antonio en la comunidad de Mucurizá. Bueno, recuerden que la reliquia de San Antonio ya salió en romería, salió de visita por las diferentes aldeas, comenzando allí en la comunidad de Mucurizá. Saludos a nuestros oyentes allá en Mucurizá, sobre todo a los feligreses, a los devotos de San Antonio de Padua. Que por cierto, San Antonio está bastante, no voy a decir molesto, sí, pero yo creo que está un poco decepcionado porque no hubieron ferias este año. Al igual que todos nosotros, los habitantes de Mucutuí y los visitantes también. Bueno, sigo por acá con la información. La gente que quiera a Cliquia en la comunidad de Mucurizá, esto va a ser el día, a ver, el día sábado a las 11 de la mañana, y se prevé que de 2 a 3 de la tarde estarán llegando a la capilla, de Mucucharaní. El padre hará la misa y luego saldrán de casa en casa con la reliquia. El domingo 21 y el lunes 22 estará en el sector El Oso. Mucha atención. El sábado 19 estará saliendo desde Mucurizá hasta la comunidad de Mucucharaní. Y el domingo 21 y lunes 22 de junio estará recorriendo el sector El Oso, la reliquia de San Antonio. Para que estén por allí activos, pendientes. Esta información es de parte de Liliana. Saludos para ti, Liliana. Gracias por la comunicación.

0: Ok.
1: Bueno, repito por acá la información de un llavero con un manojo de llaves, son varias llaves. El llavero tiene la bandera de Ecuador, un llavero ecuatoriano. Pertenece al señor Juan Sosa, se extravió el día domingo 14 de junio por acá, por las calles del pueblo. Aquella persona que la haya encontrado, se le agradece en el alma que se las entregue al señor Juan Sosa. Las pueden traer hasta acá, hasta la radio, o la pueden llevar hasta casa de la señora Urbana, allí en la calle Santa Dubíges. Hay buena gratificación, ¿sí? Buena gratificación, no se van a arrepentir. No puedo decir la cantidad porque yo creo que no tengo permitido por problemas legales. Pero por acá se acercó el señor Juan Sosa y me dice que hay una excelente gratificación, como nos gusta, sí, al chinchilín, efectivo. Aquella persona que se haya encontrado este manojo de llaves, repito, tiene un llavero con la bandera de Ecuador. El señor no es ecuatoriano, sí, pero tiene...

Un año más de la sentida desaparición física del padre Manuel Varela. El padre Manuel Varela Tafur, eso fue ya hace ¿cuánto? A ver si tengo por acá la fecha exacta. Bueno, un año más de esa triste partida. Eso fue, sí, durante un evento ferial. Un triste accidente montando un caballo. Y falleció un día como hoy, un 17 de junio. El padre Manuel Varela, que le da su nombre al liceo de acá de nuestra población. Un año más conmemorando el recuerdo del padre Manuel Varela. Bueno, sigamos con música. Ya tenemos las 7:30 minutos de la noche. Esto lo solicitaron. Nos vamos con vallenato. Esto es de Giancarlo Centeno. El tema se llama Lo Busqué.

Las 7:35 minutos de la noche, Giancarlo Centeno, el tema se llama Lo Busqué, tema solicitado a través de 0416-575-5857. Y usted que está esperando, mi querido amigo, mi querida amiga, solicite su tema, el que usted quiera, el que le provoque, el que esté de moda, el que le traiga recuerdos, ¿sí? No importa si es de los años, por allá de los años 60, no se preocupen. Yo voy rapidito hasta el sótano de la radio y busco esos vinilos. Y les coloco el tema que ustedes quieran escuchar. Cualquier género musical, recuerden que para eso está este programa que se llama El Especial de Todito, para que se lo gocen completito.

Bueno, mucha atención para la comunidad de San Miguel, especialmente los devotos de San Isidro Labrador. Se invitan a todos aquellos que quieran acompañar en las novenas en honor a San Isidro. Estas iniciaron el día lunes 15 de junio y se extenderán hasta el martes 23. Martes 23 de junio. Dejé los lentes en la casa y esta letra está muy pequeña. Martes 23 de junio, en la Capilla de la Coromoto, en San Miguel, todos los días a partir de las 5 de la tarde. De igual manera, la imagen de San Isidro estará recorriendo los sectores desde el día lunes 15 de junio para que los vecinos esperen dicha visita. Comenzó en el sector El Naranjo y el señor Luis Sosa será el encargado de pasear la misma. La misa de cierre será el día miércoles 24 de junio. No dice por acá la hora. Esta información la hace del conocimiento la familia Rojas Santander, la señora Juana y el señor Juan. Están todos cordialmente invitados. Bueno, esto es entonces para la comunidad de San Miguel, para todos aquellos que quieran acompañar a la comunidad en el novenario en honor a San Isidro Labrador, que comenzó el día lunes 15 de junio y culminará el martes 23 de junio. Se están llevando a cabo allí en la Capilla de la Coromoto todos los días a partir de las 5 de la tarde. Están todos cordialmente invitados. No tengo por acá la hora de la misa de cierre. Dice el miércoles 24, pero no dice la hora. De todas maneras, muchísimas gracias a nuestro queridísimo director. Siempre está por allí en total sintonía para estar allí activo, lo que tiene que ver con las diferentes informaciones. Participación que hace la familia Rojas Santander. Y hoy está de cumpleaños una gran amiga y colaboradora de la radio, la profesora Lorena Sosa. Saludos para usted, profe. Feliz cumpleaños. Le deseamos lo mejor del mundo en nombre de toda la familia Pregón 95.7 FM. No sé si estará mañana activa por acá en su programa Vallenatero. Feliz cumpleaños para la profesora Lorena Sosa.

Bueno, y mis queridos oyentes, les cuento que tengo, o mejor dicho, tengo la entera satisfacción de informarles que por fin se entregaron todos los premios del Día de la Madre. Sí, por fin, el domingo se entregó el último, así que ya respiro más tranquilo, ya estoy menos estresado. Y me preparo para el domingo, porque se vino el Día del Padre, señoras y señores. Prepárense para el Día del Padre. Si todo está bien, estaremos acá en La Locura de los Domingos festejando el Día del Padre. Ya, desde ya les digo que por favor no me vayan a solicitar ese día el tema de rata de dos patas, ¿sí? Si quieren saludaros. Ese tema está prohibido para ese día. Bueno, el Día del Padre, probabilidades de que nos regalen un par de medias o unos boxers, yo diría que 99%. O probabilidades de que no nos regalen nada, bueno, no sé por qué, pero es el Día del Padre, es un día poco, ¿cómo se dice? Poco publicitado.

Bueno, tengo otra información por acá. A la comunidad de Mucucharaní se le participa que el recibimiento y traslado. Ah, bueno, yo ya hice mención de esta información, pero vamos a repetirla. Se le participa que el recibimiento y traslado de la reliquia del santo patrono San Antonio de Padua desde Mucurizá está pautada para el día sábado 20 de junio a partir de la 1 de la tarde. Bueno, en el otro mensaje decía que a partir de las 11. Lugar de concentración, Capilla de Mucurizá. Se le agradece estar allí con anticipación para todas aquellos mucucharinenses que quieran acompañar a la reliquia hasta Mucucharaní. La reliquia estará recorriendo la comunidad casa por casa hasta el sábado 24 de junio. Sábado, perdón, 24 de julio. De julio debe ser. 24 de julio. Es menester estar en conocimiento, organizados y dispuestos. Dice más abajo que San Antonio interceda y favorezca a todos y cumpla en nosotros su máxima. Ok. Participación que hace el coordinador de visita de la reliquia, el amigo Rubén Alí Sosa. Saludos para don Rubén Alí en Mucucharaní. Esto será entonces el día sábado. Estará partiendo la reliquia de San Antonio desde Mucurizá hasta la comunidad de Mucucharaní. Bueno, seguimos con la buena música, 7:42 de la noche.

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Bueno, acá seguimos con ustedes, mi gente. Ya tenemos las 7:52 de la noche. Esto es de el desaparecido Diomedes Díaz junto con su hijo, Diomedes Dionisio Díaz. El tema se llama La Gran Verdad, tema solicitado a través de nuestra línea telefónica. Saludos para Isolina, allí en Moconboco, fiel oyente de la 95.7. Ya lo saben, mis queridos amigos, soliciten su tema a través del 0416-575-5857. Por un momento se me fue el número de la radio. Eso pasa.

Bueno, por acá tengo otro servicio público. Desde el pasado sábado 13 de junio en la comunidad de La Veguilla se extraviaron tres llaves que están atadas a una cinta color blanca. Esto fue por allí, por la vía, en la comunidad de La Veguilla. Las mismas pertenecen a la licenciada Cira Rivas. Quien las haya encontrado, se le agradece por favor entregarlas a la señora Marixa en La Veguilla. Y buena gratificación. Atentamente, la licenciada Cira Rivas. Repito, son tres llaves, están amarraditas a una cinta color blanco. Y se extraviaron en las por allí, por el trayecto de la comunidad de La Veguilla. Si alguien las encontró, devolverlas, debe entregarlas allí con la señora Marixa en la comunidad de La Veguilla. Y también tenemos por acá una tarjeta de débito. Mucha atención, una tarjeta de débito del Banco de Venezuela es color gris, la mitad, y transparente la otra mitad. ¿Sí? Mucha atención. Esta tarjeta tiene un pequeño tirro blanco y se puede leer las letras NATA al final. NATA. El resto no lo puedo descifrar, se ve muy borroso. Pero al final dice la palabra NATA. Repito, es del Banco de Venezuela. Esta me la entregaron el día sábado. Me la entregaron para que la persona que se la encontró. Y bueno, para que hiciera por acá para que diera el aviso. Repito, la tarjeta de débito es del Banco de Venezuela. Es color gris la mitad y transparente la otra mitad. No sé si tiene dinero, yo intenté pasarla, pero no di con la clave. Repito, tiene un tirro, un trocito de tirro, y en ese tirro blanco dice, se puede leer la palabra NATA al final. El resto no lo puedo leer porque está muy borroso. Pero bueno, si alguna persona por allí extravió su tarjeta de débito del Banco de Venezuela, tenemos una acá en la radio, puede pasar y revisar si pertenece a ustedes. Y bueno, para estar seguros, pues vienen y yo voy con usted, la pasamos por allí en la panadería, puede ser, para estar seguro de que sea de ustedes.

Bueno, saludos para Giovanita Quintero, para Diana, para la señora Ana Quintero, para todas las chicas Quinteros. Allí están en este momento están en la Mucutullana. 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Bueno, se me olvidó saludar también a Carolay Quintero, que tiene su emprendimiento que se llama Dulce Tentación. Para este domingo, Día del Padre, quiero ya, esto es un mensaje, una indirecta, ¿sí? Un mensaje subliminal. Pero me encantaría para este domingo, Día del Padre, que me obsequiaran una deliciosa torta de Dulce Tentación. 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Bueno, recuerde que se pueden comunicar al 0416-575-5857, soliciten su tema musical preferido y nosotros lo vamos a disfrutar acá todos juntos. Buena noticia, esta semana el gobierno encargado de Venezuela y la multinacional estadounidense General Electric Vernova firmaron este lunes 15 de junio un histórico memorando de entendimiento para iniciar la recuperación y modernización del sistema eléctrico nacional. El acuerdo firmado en Caracas por representantes del gobierno y de la empresa busca recuperar 1,000 megavatios en 2 años y sumar más de 5,000 megavatios en 4 años. El plan incluye la evaluación y rehabilitación de infraestructura hidroeléctrica y termoeléctrica tras la reforma legal que permite la inversión privada en el sector. Este convenio busca estabilizar la red eléctrica y asegurar en el suministro, con detalles adicionales disponibles en fuentes como Deutsche Welle. No sé qué significa esto. Pero bueno, yo creo que es una gran noticia. Yo diría, ¡yupi! Por fin se van a acabar los apagones. Claro, esto no va a ser para ahorita, ¿no? Esto es para largo plazo. Una pequeña acotación acerca de esta noticia. Al principio estaban en negociaciones con una empresa llamada Siemens. Pero al final, bueno, se decantaron por esta. La multinacional estadounidense General Electric Vernova. Esto sería ya un paso hacia la privatización del servicio de electrificación, porque yo creo que la nacionalización no funcionó para nada. No funcionó. Fue un completo desastre. Son las 8 en punto de la noche. Seguimos con música acá en el especial de Todito.